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0: 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Buenos días.
1: ¿Qué tal? Muy buenos días.
0: Bueno, primero de todo, vaya partido más bonito, ¿no, Óscar?
1: Sí, en nuestro momento. Es el momento del equipo, es el momento del pueblo y es el momento del fútbol balear, ¿no? Yo creo que las características del equipo que tenemos nos hace que todo esto pues sea, pues oye, el momento de todo lo que te he dicho, y se hace muy especial el poder, pues, poder disputar ya esta eliminatoria. Y ya que estamos ahí, nosotros lo que tenemos es hambre de ganarla, hambre de ascender y de conseguir pues un hito histórico para el club y para el pueblo.
0: Ahora hablamos del partido, pero vaya ambientazo se va a vivir en el municipal de esa Pobla. Prácticamente ayer quedaban 200 entradas a la venta. Hemos visto, como yo decía, banderas con nombres de jugadores míticos del poblense en balcones de las casas, también por las plazas. La afición está absolutamente volcada y merecidamente, porque el equipo ha hecho una temporada de 10.
1: Es muy emocionante ser partícipe de esto y ver qué ambiente se respira. Al final es de agradecer que la gente esté con nosotros, es de agradecer todo lo que están haciendo estas semanas junto al equipo, porque a nosotros nos ayuda mucho, ¿no? Entonces, es muy emocionante, es también muy ilusionante y nos hace tener una responsabilidad tremenda para conseguir el hito, ¿no? Entonces, es lo que te decía. No hay ni frase que describa mejor el momento, que es nuestro momento. Es el momento de todos juntos de conseguir algo. Y no solo el equipo, no solo la afición, sino que la afición, el equipo y la isla, que empuja hacia el mismo lado para que el Poblense pueda estar en primera red la temporada que viene.
0: Ha sido una gran temporada. Desde el inicio habéis ido por delante en la clasificación, prácticamente primeros, segundos, terceros durante toda la temporada. ¿Cómo está el vestuario en vista a este partido? El objetivo no era subir cuando empezó el curso. Ahora se enfrenta el equipo a este último partido. ¿Cómo están los jugadores? ¿Notas cierto nerviosismo? ¿Los notas diferentes? No lo sé.
1: Estamos muy preparados para disputar este tipo de partidos. Al final tenemos una plantilla de gente excepcional, unos grandísimos jugadores, unas grandísimas personas. Entre todos hemos hecho un gran equipo. Entonces, están súper preparados porque hemos orientado todo el año así. El tener presión, la máxima presión, cada semana para intentar ganar a cualquier rival que teníamos delante. Entonces, el equipo, yo creo que la mejor versión del equipo está por llegar y va a llegar el domingo. Está súper preparado mentalmente, físicamente y deportivamente para competir en este tipo de partidos.
0: Fue muy volado el partido de ida. Es cierto que el Águilas también tenía ese factor a favor de su campo, un campo un poquito más pequeño. El hecho de jugar la vuelta en el municipal de esa Pobla, donde el equipo durante la temporada ha estado prácticamente intractable, 10 victorias y 6 empates, solo una derrota, eso sí que puede dar miedo al conjunto murciano, ¿no?
1: Sí, lo que pasa es que a un partido pues tampoco, no, es decir, sí.
0: Muchos
1: sí,
0: factores, sí, que el árbitro está acertado también, sí. ¿No? Es que todo entra, sí, todo sí, juega,
1: sí,
0: ¿eh?
1: Sí, sí, sí. Sí, al final sí, yo creo que hay muchos factores, además extras deportivos que están habiendo durante la semana, muchísimas llamadas que no tienen sentido, tal, pero bueno, nosotros vamos a jugar a lo nuestro y vamos a, si pudiéramos disfrutar, o sea, si pudiéramos decidir o haber podido elegir cómo nos hubiésemos gustado jugarnos un ascenso, seguramente el escenario es exactamente igual como el que tenemos esta semana. Entonces vamos a aprovechar el momento, en nuestro momento. Uh-huh. Todo lo que, sí, ellos son, es un grandísimo equipo, individualmente son unos grandísimos futbolistas, un cuerpo técnico excepcional, han hecho una temporada también en Águilas excepcional. A un partido puede pasar cualquier cosa, pero nosotros no vamos como actores invitados, sino que vamos como protagonistas. Vamos a intentar hacer nuestra mejor versión, el mejor partido está por llegar y será el domingo, y vamos a ganar el partido, vamos a ascender.
0: Qué grande, Troya, te veo con, ilusionado, con ganas y muy convencido, ¿eh? Me da gusto escucharte este mensaje a los jugadores y también a la afición del Poblense. ¿Qué Águilas esperas? Y también tiene la circunstancia esta eliminatoria, que es una eliminatoria que puede llegar a penaltis. No sé si habéis ensayado penaltis, si lo piensas, si no.
1: Estamos preparados para todo. Pues esperamos un Águila. Un Águila como lo
0: mira,
1: quieres.
0: Mira, yo soy entrenador del Águila, si te escucho ya no vengo, ya te lo digo, Troya.
1: Estamos preparados para todo y estamos preparados pues para contrarrestar pues al equipo que nadie quería en una eliminatoria, ¿no? Para ascender. Entonces, eso quiere decir algo, eso quiere decir que es un equipo que ataca bien, que defiende bien, que tiene individualidades, que te digo, que tiene correcciones desde el banquillo muy buenas, pero que nosotros nos da igual todo. Y nos ha dado igual todo y durante todo el año. Hemos intentado salir en el Johan Cruyff a ganar y nos fuimos cabreados porque en el 82 sacamos un empate, nos hemos enfrentado a equipos de una envergadura superior a nosotros y nos hemos superado, hemos ido aprendiendo semana a semana y cogiendo ese nivel que queríamos y aumentando nuestro nivel, tanto individual como colectivo, y lo que te decía, es el mejor momento para enfrentarnos al mejor equipo porque nuestro equipo está perfecto y está con hambre. No importa decir nada, simplemente nos miramos a los ojos y todos estamos convencidos en que vamos a ascender. Y cuando miras y respiras y te paseas un poco por el pueblo, además esto se acentúa y se multiplica por mil. Es decir, nunca había visto Sa Pobla así. He vivido muchos momentos especiales en Sa Pobla. Nunca había visto Sa Pobla como está esta semana. Entonces, eso te hace, pues lo que te decía antes, tener esa responsabilidad, pero también esa seguridad. Esa seguridad de que el equipo, o sea, no podría elegir mejor equipo para disputarnos algo así y hacer algo histórico en Sa Pobla. El Poblense de este año es único. Se supera cada semana y el domingo vamos a hacer nuestro mejor partido.
0: Es muy ilusionante este partido y también ver a la plantilla como está, como tú comentas, y también el pueblo que está volcado. Hombre, es que el Poblense en Primera Federación sería histórico a una categoría del fútbol profesional. Ya las dos últimas rápidamente, ¿cómo está el presidente Molondro? Si estás ilusionado, Molondro, no lo quiero ni imaginar.
1: Volando.
0: Está en una nube, volando. En una nube permanente este año, no sé cuándo baje, cómo estará.
1: No lo sé. Mira, ayer fue curioso. Un conocido me dice: oye, he pasado por Sa Pobla y he visto a dos personas colgando unas banderas en una rotonda, tal, no sé qué. Pues adivina quién era una de ellas, ¿no?
0: Molondro y Saltra, a lo mejor yo, no sé si Julia Mir o...
1: Pero vamos a ver, pues si por alguien estoy contento y feliz de lo que está haciendo el equipo es por Miguel, sí. Porque el Poblense es su hijo.
0: Sí, sí.
1: El Poblense es su vida, al final... Pues oye, está aquí por un tema de obligación moral familiar y está convirtiendo esto, pues yo todos los momentos que pueda vivir él, como los que estamos viviendo esa temporada y muy concretamente en este último mes, pues oye, yo de verlo feliz, estoy feliz.
0: Sí, sí, sí.
1: Y tengo ese compromiso y esa obligación moral de dar el 150% de lo que llevo dentro para que se pueda cumplir ese sueño.
0: Ya tengo ganas a las 2 del mediodía el domingo ver el abrazo entre Molondro y Óscar Troya. Os vais a fundir en ese abrazo. Óscar, muchísimas gracias, da gusto escucharte en la previa de un partido tan importante, que muchísima suerte, lo viviremos en directo aquí en IB3 Radio y también en IB3 Televisión, y a celebrar el domingo, estoy seguro, ¿eh?
1: Ojalá, vamos a competir y ya te digo, es la fiesta de todo fútbol balear. Y ojalá que el Baleares también pueda conseguir el ascenso y cuanto más equipos haya en categorías superiores, mejor, de las islas.
0: Sería bonito, tres equipos Baleares en Primera Federación. Óscar, gracias, hasta luego. Muchísima suerte. 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
2: 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Se decide todo la temporada en este partido, si podemos conseguir el objetivo o no, y está claro que somos conscientes de todo, preparados. La semana ha ido muy bien y bueno, noto y percibo un convencimiento de que de que se puede ganar el partido y por eso pues estamos, o en este caso yo estoy tranquilo porque como mínimo vamos a hacer todo lo posible para ganarlo.
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2: Por lo que noto, percibo, es que estamos ilusionados, que hay ilusión, de que hay ganas, de que todo el mundo cuando te cruzas con alguien está muy ilusionado y tiene ganas de que llegue el partido, ¿no? Esa sensación de que tiene ganas de que llegue el partido para ver, están con esa energía y en eso pues yo he encontrado positivismo. Tiene ganas de vivir una tarde, noche.

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1: Gran parte de la superficie agraria se produce en condiciones de ecológica en este momento. El porcentaje de superficie agraria útil en ecológico supera la media nacional, está ya en torno al 23%, por lo tanto estamos muy cerca del objetivo de la Unión Europea, pero además sucede que la ciudadanía, el consumidor de Baleares, consume también el doble de lo que se consume de media en el resto de España. En el resto de España está en torno al 63, 64 euros al año de consumo de productos ecológicos, y en Baleares está en 117. Yo creo que es verdad que el sector necesita mucho, necesita trabajo para consolidar una estrategia de viabilidad a futuro, pero existen oportunidades importantes, y es la superficie agraria que tenemos en ecológico y también el consumo, que es elevado.
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1: Por una parte, yo creo que la ciudadanía en Baleares tiene una clara conciencia ambiental. Eso además es bastante claro cuando vienes de fuera. Es decir, la gente en Baleares sí que percibe los límites del desarrollo porque los vive en su propia isla y ve las capacidades de lo que es el medio ambiente y, por lo tanto, tiene una clara conciencia ambiental. Por otra parte, es verdad que hay un nivel adquisitivo que está por encima también de la media nacional. Por último, hay una población flotante muy grande que procede de otros países de Europa, donde el consumo de productos ecológicos está muchísimo más extendido que en España. Cuando vienen aquí, pues continúan con sus hábitos de consumo de allí, que son, pues, en cierta manera también consumir ciertos productos como ecológicos. Entonces, yo creo que esa triple circunstancia hace que el gasto per cápita en Baleares en productos ecológicos sea muy superior a la media nacional.

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2: Hola, ¿qué tal? Mira, pues ahora precisamente está acabando el pregón. Un pregón uh-huh. que, como bien habréis dicho, ha pronunciado el grupo Fades, que es un referente sí. de la escena musical, defensores de la lucha LGTBI. Y pues ha denunciado en el pregón precisamente el boicot del Ayuntamiento de Palma a la celebración del orgullo. Y los tres integrantes del grupo musical han afirmado en su discurso que la cultura en catalán está desprotegida y han recordado que luchar por la cultura es luchar por la lengua, la humanidad y la memoria histórica. Y el mayor aplauso, como te decía, pues se lo han dado al denunciar las actuaciones, y abro, o sea, es frase literal, las actuaciones abiertamente anti-LGTBQ del Ayuntamiento de Palma, como los boicots a la celebración del orgullo y la colaboración con entidades como Benamix o la negación de llegar a un acuerdo con el Bar Flechas para celebrar su mítica fiesta en el Parc de la Mar.
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2: Pues mira, tres cositas. Mañana sábado, un nombre propio de la música española, Dani Martín, celebra 25 años de casa.

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2: Usted es Jimmy, ¿verdad? ¿Esta es su casa?
3: Exacto.
2: Soy el señor Lobo. Soluciono problemas.
3: Bien, tenemos uno.
2: Es lo que he oído. ¿Puedo pasar?
3: Sí, por favor.

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1: Sobre el coche necesito saber si se calienta, echa humo o bien si es ruidoso. ¿Tiene gasolina? ¿Le ocurre algo? Aparte de su aspecto, el coche está guay. Porque no quiero salir a la carretera y descubrir que los pilotos no funcionan.
2: Amigo, que yo sepa, este puto coche está perfecto.
1: De acuerdo.
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1: Buen trabajo, caballeros. Tal vez salgamos de esta.
3: No puedo creer que sea el mismo coche.
1: Bueno, pero no empecemos a chuparnos las pollas.
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0: Por una parte, yo creo que la ciudadanía en Baleares tiene una clara conciencia ambiental. Eso además es bastante claro cuando vienes de fuera. Es decir, la gente en Baleares sí que percibe los límites del desarrollo porque los vive en su propia isla y ve las capacidades de lo que es el medio ambiente y por lo tanto tiene una clara conciencia ambiental. Por otra parte, es verdad que hay un nivel adquisitivo que está por encima también de la media nacional. Por último, hay una población flotante muy grande que procede de otros países de Europa donde el consumo de productos ecológicos está muchísimo más extendido que en España. Cuando vienen aquí, pues continúan con sus hábitos de consumo de allí, que son, pues, en cierta manera también consumir ciertos productos como ecológicos. Entonces, yo creo que esa triple circunstancia hace que el gasto per cápita en Baleares en productos ecológicos sea muy superior a la media nacional.